0: Hola, bienvenidas y bienvenidos a Línea Abierta en Radio Bilingüe, el primer y único programa de conversación y llamadas en español de la radio pública en Estados Unidos. Yo soy Chelis López, gracias por acompañarnos. Hoy le ofrecemos un reportaje sobre el caso de Carlos Iván Mendoza Hernández, detenido y herido por agentes de ICE mientras iba a su trabajo en California. Su caso refleja cómo los operativos migratorios no solo afectan a quienes son detenidos, sino también a sus familias y a sus comunidades. Se trata del impacto de estas acciones en la salud mental. Y la inteligencia artificial está siendo utilizada para difundir desinformación en redes sociales en temas que tienen que ver con la salud. En Instagram, decenas de cuentas publican en español supuestos remedios y tratamientos sin respaldo científico y han alcanzado millones de seguidores y en muchos casos buscan vender productos o suplementos. Más adelante le vamos a decir cómo operan estas cuentas y qué señales nos pueden ayudar a identificar este tipo de engaños. Antes vamos con un episodio más de Sin Fronteras, una serie especial para las audiencias de Estados Unidos y México con análisis sobre grandes aconteceres que afectan a las y a los latinos en Estados Unidos. Desde Radio Bilingüe en California, esto es Sin Fronteras, una edición especial de Línea Abierta en coproducción con Radio Educación de México.
1: Hola, bienvenidos a Sin Fronteras, la manda radiofónica que alcanza trascendencia gracias a la alianza de Radio Bilingüe con Radio Educación. Si alguna vez te cuestionaste quién soy, de dónde vengo y a dónde voy, en los próximos minutos buscaremos tal vez no contestar esas preguntas tan profundas, existenciales, muy filosóficas, pero sí ofrecerte rumbos, diálogos, para que en esa tu vida transfronteriza puedas sentir pertenencia, propósito, identidad. Yo soy Gerardo Guzmán y hoy en Sin Fronteras revisaremos el tráfico de armas que sigue fluyendo con plena impunidad desde Estados Unidos a México, un asunto de seguridad, soberanía y responsabilidad bilateral. También hablaremos con el director del aclamado documental American Pachuco sobre la labor de Luis Valdés en promover la cultura chicana y el concepto del Pachuco como una manifestación de dignidad y resistencia mexicoamericana. Todo eso y más aquí en Sin Fronteras. Comencemos entonces este recorrido sin fronteras con lo que ocurrió a principios del mes de agosto en el estado de Arizona. La Fiscalía y autoridades federales anunciaron el desmantelamiento de una red de contrabando de armas que operaba desde Arizona con operaciones ligadas a Douglas y a Phoenix para abastecer a grupos del crimen organizado en México. El operativo dejó 28 personas acusadas, con 158 cargos, el decomiso de más de 100 armas de grueso calibre. La ruta utilizada durante años permitió demostrar puntos clave en la frontera entre Estados Unidos, específicamente en Arizona y Sonora, para el trasiego sistemático del armamento que se reveló con el desmantelamiento de esta red de tráfico de armas. ¿Qué nos dice este nuevo operativo? ¿Qué solución bilateral debe darse o existe ante el descarado nivel de contrabando de armas? ¿Cuáles son las consecuencias de esta violencia con equipamiento importado? Para hablar de este tema nos acompaña, lo cual agradecemos, Fernando Coca Meneses, periodista y escritor mexicano especializado en análisis político, investigación y seguridad nacional. Ha colaborado en diversos medios. Su libro más reciente, Balas con remitente, explora precisamente los sistemas estructurales y el

0: tráfico legal de cientos de miles de armas de grado militar y fabricación estadounidense que ingresan a México cada año. Fernando, muchas gracias por estar en Sin Fronteras.
1: Gerardo, gracias a ustedes por el interés.
0: Fernando, ¿qué nos puedes decir del modo en cómo operaba esta red que fue desmantelada a principios del mes de agosto? Sabemos que utilizaban prestanombres en Estados Unidos para adquirir el armamento de forma aparentemente legal y ocultar el destino final. ¿Qué sabes tú sobre el modus operandi, pues, de esta red?
1: Fíjate que esta red tiene años trabajando a lo largo de la frontera de Arizona con Sonora, una de las fronteras por donde más pasan armamento de tipo militar comprado legalmente en los Estados Unidos, y que una vez que sale de la armería la herramienta, yo llamo de herramienta de muerte a estas armas, por este río de hierro se transporta hacia la República Mexicana. Tiene destinos varios, se han identificado 11 rutas, tanto la Secretaría de Defensa Nacional como la ATF allá en Estados Unidos nos han dado información para identificar al menos 11 rutas por las que pasan estas armas. Y Arizona es una entidad de la Unión Americana en donde más se venden armas. Quiero decirte que una de las armerías involucradas en una demanda que ya estableció el gobierno mexicano en contra de los vendedores de este tipo de armas, el 10 de octubre de 2022 se fincó en la Corte Federal del Distrito de Tucson, Arizona, está involucrada con este nuevo caso. Esa demanda tiene que ver con la venta de armas a sabiendas de que estas iban a parar a manos del crimen organizado en México. Esta demanda es del 2022. Y lo que nos informa la autoridad de los Estados Unidos es que entre las armerías involucradas con esta red de traficantes de armas, hay una, AMO-AC, con sede en Phoenix, que está involucrada en al menos la venta de 42 armas. No nos especifican qué tipo de armas son, pero sí son armas que estaban destinadas a llegar a un grupo criminal en México.
0: Aparentemente, Fernando, este caso se empezó a investigar luego de la detención de un mexicano que fue arrestado cuando intentaba cruzar la frontera en 2025 con 42 fusiles de asalto y 42 cargadores. Un año después también hubo esta mujer mexicana que también la agarraron con posesión ilegal de armas de fuego. Ella dio su declaración que efectivamente pensaba recoger tres rifles M249, que son de alto calibre, y una pistola así Colt. Es. Pero no se menciona en ninguno de los cargos y de las personas detenidas a miembros o ejecutivos de esta armería que tú mencionas. Esto demuestra que pues son prácticamente inmunes estas armerías para este tráfico de armas.
1: Las armerías, a diferencia de los productores de este tipo de armas, ya han sido sancionados por las autoridades de la Unión Americana en algunos casos. Hace una semana nos enteramos que, por ejemplo, una armería que vendió un Barrett .50 que fue utilizado en el atentado en contra del secretario de Seguridad de la Ciudad de México, en aquel entonces el secretario Omar García Harfuch, se vendió en Houston. Era una armería que ya tenía antecedentes de estar vendiendo armas que llegaban a manos de los traficantes de droga, personas, dinero y el fentanilo hacia la Unión Americana. La cerraron. Sin embargo, te puedo decir que esta nueva armería, no tan nueva porque ya tiene antecedentes, se detectó que desde el 5 de febrero de 2025 al 24 de junio de 2025 vendió estas armas y se las vendieron al menos a 5 personas diferentes. De estas 5, 3 acudieron 2 veces a comprar armas. Uno compró 6 armas con 22 días de diferencia. Es decir, las compró el 5 y el 27 de febrero de 2025. Otro personaje compró armas el 12 de marzo y el 2 de junio regresó. En total compró 6 armas. Y el último se llevó 17 días para comprar 7 armas. Las primeras el 14 y después el 31 de marzo de 2025. Los expedientes a los que tuve acceso indican que Amo AC está involucrada en esta venta y en esa demanda del 2022 junto con otras 4 armerías que se ha detectado con la trazabilidad que se hace entre autoridades mexicanas y de los Estados Unidos, que han sido los lugares donde se compraron estas armas, todas de tipo militar, que llegan a manos de los grupos criminales en México.
0: En tu libro de balas con remitente, hablas de este efecto boomerang. Estados Unidos pone las armas y México los muertos, era lo que normalmente se expresaba. Pero ahora sabemos que el efecto boomerang es que México pues está ahora poniendo el fentanilo, con el poder de las armas tiene cierta protección, cierto blindaje para poder operar con este tráfico de drogas, y ahora Estados Unidos pues está poniendo los muertos por sobredosis.
1: Tenemos identificado que las rutas por las que circulan las armas, en sentido inverso, de sur a norte, ingresa el fentanilo y todas las drogas que están causando, según los datos de los CDCs allá en los Estados Unidos, 11.000 muertos, 110.000 muertos al año por sobredosis de drogas, y una parte importantísima es por fentanilo. ¿Qué estamos encontrando? Que esas armas vendidas en Estados Unidos, reitero, de manera legal, se trasladan a los testaferros, a estos compradores fachada que se las entregan al crimen organizado en México, y que, bueno, esas armas sirven precisamente para proteger laboratorios y las rutas por las que llega el fentanilo a los condados y a las ciudades en Estados Unidos.
0: Constantemente, Fernando, tú has hablado de que este asunto del tráfico de armas es un trabajo bilateral, tanto en materia de seguridad como de soberanía y de responsabilidades compartidas. ¿Cómo sientes hoy en día el trabajo del gobierno mexicano junto con el estadounidense para acabar con esta situación?
1: Fíjate que, aunque creo que falta muchísimo por hacer, creo que la estrategia ahora es combatir ambos fenómenos criminales, el de las armas y el del fentanilo, para ir disminuyendo en estos momentos el tráfico de estos elementos que están causando muertes en los dos lados de la frontera. Sí es cierto que en el pasado la opacidad reinaba para enterarnos qué sucedía con el tráfico de las armas que pasaban aquí. Creo que nos falta algo. Yo lo he comentado en algunas reuniones donde presentamos el libro. Yo no sé si tú te acuerdas, Gerardo, que durante mucho tiempo hubo reuniones en donde los parlamentarios de los dos países se reunían, cuando menos una vez al año, y llegaban algunos acuerdos, mínimos, pero acuerdos llegaban. Creo que es momento de que los representantes y los diputados mexicanos se vuelvan a reunir y platiquen de este tema, de cómo hacer una política pública conjunta, bilateral, binacional, para disminuir el tráfico de armas y de drogas entre los dos países, y los senadores de Estados Unidos y de México también reunirse para establecer algunos mecanismos. Yo propongo en el libro, por ejemplo, una agencia binacional aduanera. Si ya tenemos un gran pacto comercial, ¿por qué no un gran pacto de seguridad que inhiba o que busque abatir el tráfico de estas dos cuestiones, las drogas y las armas?
0: Fernando Cocoa Meneses, periodista, escritor mexicano, autor del libro Balas con remitente, gracias por estar aquí con nosotros.
1: Gerardo, gracias por la oportunidad de platicar con tu audiencia y contigo.
0: Tenemos que hacer una pausa, pero al regresar hablaremos con el director de American Pachuco, que nos revela este documental no solamente de la vida del famoso Luis Valdés, sino acerca de la cultura chicana, de la cultura del Pachuco, de la cultura de ser estadounidense. De esto y más al regresar.
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2: Esto es Sin Fronteras, yo soy Gerardo Guzmán. Después de sus exitosas proyecciones en las principales salas del país, muy pronto la televisión pública, PBS, proyectará la galardonada película American Pachuco, la leyenda de Luis Valdés.
3: Ladies and gentlemen, it has come to my attention that some of you don't know the story of Luis Valdés.
2: Un documental que relata la vida y obra de Luis Valdés, campesino, activista, escritor, dramaturgo, cineasta, pionero en el registro y la promoción de la cultura chicana.
4: Luis Valdés is the Shakespeare of Chicano theater.
5: He's a director, writer, but I think of him as a brujo.
2: El filme recibió el premio como película favorita del Festival de Cine en Sundance 2026 y el premio del público en la categoría de documental estadounidense. El creador de esta obra es David Alvarado, el multipremiado cineasta mexico-americano originario de Texas, con maestría en cine documental por la Universidad de Stanford, cofundador de Structure Films y reconocido por HBO como uno de los 40 mejores cineastas documentales menores de 40 años. David Alvarado está con nosotros para platicar de American Pachuco.
6: Luis Valdés attracted a whole new audience with Zoot Suit.
2: David Alvarado, congratulations, felicidades por American Pachuco. Es un verdadero gusto contar con tu presencia aquí con nosotros.
7: Thank you, I'm so happy to be here.
2: Let's begin with a simple question, David. Quiero comenzar con una pregunta muy sencilla, David. Cuando alguien vea esta película, ¿qué tipo de experiencia está por vivir?
7: Well, you know, it's a film about.
8: Bueno, ya sabes, es una película sobre la vida de una persona, pero en realidad trata sobre la vida de un artista. Creo que la gente ha salido del cine sintiéndose empoderada, alegre, llena de fuerza, porque es una película sobre un artista que transmitía un mensaje sobre el sentido de pertenencia en Estados Unidos. Y es que Luis Valdés ha vivido una vida increíble y hemos tenido la suerte de plasmarla y llevarla al cine. Hasta ahora le está yendo muy bien en los cines. La gente parece disfrutarla de verdad.
2: David, el documental presenta a Luis Valdés como dramaturgo, cineasta, activista y como una de las voces más influyentes del movimiento chicano. Pero más allá de sus logros y reconocimientos, ¿quién es el Luis Valdés que tú quieres que el público descubra?
8: Es el chico que creció trabajando en el campo, en una familia de migrantes que viajaba de campamento en campamento y descubrió el poder de contar historias, el poder de su propia voz. En un mundo en el que le decían que no debía tener voz, él estaba convencido de que sí debía tenerla. Así que durante toda su juventud y los inicios de su adultez, se la pasó intentando y buscando formas de contar su historia y su versión de la historia de Estados Unidos. Entonces, en cierto punto, empezó a tener éxito y la gente empezó a escucharlo. Eso lo catapultó a una carrera increíble, desde los viñedos hasta Broadway y Hollywood. Y creo que esa voz es la que la gente recordará después de ver la película.
2: As a filmmaker, David, como cineasta, David, ¿qué significó para ti asumir el reto de contar su historia?
8: Bueno, Luis tiene una obra increíble. Es muy extensa. Lleva 60 años plasmando sus obras sobre el papel. Ahora tiene 86 años y 60 años de carrera, así que no podíamos incluirlo todo en un documental de 93 minutos. Por eso tuvimos que ser muy selectivos. Elegimos algunas de las obras clave que, en mi opinión, captan la imaginación de la gente. Y espero que el resto de su obra, que no aparece en la película, sea algo que el público pueda descubrir por sí mismo.
9: Now the title, David, American Pachuco, it feels powerful.
2: El título American Pachuco, David, me parece especialmente poderoso. El Pachuco nunca fue solamente una forma de vestir o una moda, fue una afirmación de identidad y en muchos sentidos un acto de resistencia. ¿Ves ese mismo espíritu reflejado en la trayectoria de Luis Valdés?
8: Bueno, Luis Valdés nunca fue un pachuco. Él sabía y escribía sobre los pachucos. Tenía primos que eran pachucos y le interesaba ese mundo. Así que, a primera vista, parece raro que el título de la película sea American Pachuco, si piensas que trata sobre Luis. Pero lo que pasa es que él captó el espíritu que convirtió al pachuco en un personaje tan importante de la historia de Estados Unidos. Eso demuestra que, generación tras generación, los chicanos han ido descubriendo sus propias identidades como estadounidenses, sin dejar de lado el orgullo por su herencia mexicana. También se sienten orgullosos y sienten que pertenecen al lugar donde están. En este caso, el mundo del pachuco era el entorno urbano de la década de 1940 en Los Ángeles, pero no hay nada más americano que un pachuco. Por eso le puse ese título.
2: Ahora, David, en constantes ocasiones has dicho que American Pachuco es en el fondo una película sobre el sentido de pertenencia y sobre lo que significa ser estadounidense. Es una idea muy bella, pero ¿qué significa hoy para ti pertenecer?
8: Tiene que ver con la aceptación. Es decir, la idea fundamental de Estados Unidos era que aquí todo el mundo es inmigrante. Literalmente, todo el mundo, incluso los pueblos indígenas, tuvieron que cruzar el Estrecho de Bering para llegar hasta aquí en algún momento. Esta es una tierra que, en la era moderna, en los tiempos actuales, nuestra democracia está concebida aún más como una nación de migrantes. Quiero decir que esa es la idea fundamental. Y por eso, el hecho de que haya fuerzas que creen saber cómo es un estadounidense, y que si no te pareces a eso, entonces no perteneces aquí. Ya sabes, eso de muéstrame tus papeles. Para mí, eso es una fuerza que va en contra de todo el experimento de la democracia estadounidense. Por eso creo que ahora es el mejor momento para hacer una película sobre la pertenencia a Estados Unidos.
2: David, quisiera compartir contigo algo que dijo Luis Valdés sobre ti durante una entrevista con Samuel Orozco, director de noticias de Radio Bilingüe, con motivo del estreno de la película en el Festival Sundance.
10: David Alvarado es chicano también de Texas, pero él se había poco a poco separado de su cultura, así es que este documental fue como un viaje para él para regresar y retornar a sus raíces.
2: ¿Te reconoces al escuchar esas palabras, David?
8: Sí, bueno, siempre me he identificado como latino. Y es que ni siquiera había oído de la palabra chicano hasta que Luis Valdés vino a mi colegio cuando tenía 21 años. Mi padre era de México y mi madre del sur de California. Pero yo me crié en el norte de Texas, así que estaba muy lejos de todo. Para mí, escuchar las palabras de Luis cuando era un muchacho me ayudó a ver el camino a seguir culturalmente en cuanto a dónde estaba mi sentido de pertenencia. Y eso definió muchas cosas para mí. Pero no me interesé por esta película hasta una década y media más tarde, cuando me di cuenta de que nadie había hecho una película sobre Luis Valdés. No me lo podía creer, porque él había hecho tanto por inspirarme y por abrirme los ojos para conocer nuestra historia, pero también la historia de Estados Unidos. Así que me sentí impulsado a hacer una película y volver a sumergirme en la película, en la vida de Luis. Descubrir más sobre su obra fue algo muy significativo para mí.
2: David, I came with the feeling David, that me queda la impresión de que American Pachuco no es únicamente un documental sobre la vida y la obra de Luis Valdés. Es sobre todo una historia sobre la evolución de la identidad chicana en Estados Unidos, donde Luis se convierte en el hilo conductor que nos guía a través de ese recorrido. ¿Esa fue tu intención?
8: Sí, en cierto sentido, porque el pachuco es realmente el guía, ¿no? El pachuco. Hemos recuperado el papel del pachuco de Suit Suite, tanto de la película como de la obra de teatro. Pero en este caso, en 2026, es el narrador de un documental y sigue interpretándolo Edward James Olmos. Sin embargo, en el sentido de que la historia la impulsa Luis como guionista, intento emular esa narración tal y como se concebió el personaje original. Así que es una especie de metaexperiencia en la que hay un personaje creado por el protagonista de un documental, que ahora es el narrador del propio documental. Así que, en muchos sentidos, es una especie de creación de Luis la que nos está ayudando a contar una historia. Además, contamos con numerosas entrevistas con él, con su hermano Dan y con su hermana Socorro. Hay mucha participación de la familia en el relato de esta historia de vida, y para mí esa es la forma más íntima de abordar la vida de alguien.
9: Actually, Luis Valdés once told.
2: Por cierto, en alguna ocasión Luis Valdés comentó en Radio Bilingüe acerca de esto que mencionas del pachuco.
11: Porque ya no existen los pachucos, ahora existen tal vez los jóvenes, los vatos locos, los lowriders, pero ya no hay pachucos, los pachucos. Pero aquellos tiempos del jitterbug y del swing music y del danzón y del, finalmente, del mambo, los recordamos en la obra de Zuchu porque creamos que esa época pues dio a nacer la identidad chicana para la juventud ya hoy. Y fueron los pachucos, si no suena ridículo, como los pioneros pues entonces del chicanismo.
2: Después de realizar este documental, David, ¿cambió tu manera de entender al pachuco?
8: Sin duda, he llegado a conocerlo mejor. Es decir, intento escribir sobre él como si no conociera a Carlos. El lenguaje que se utilizaba todavía me resulta ajeno. Es la jerga callejera de Ciudad de México que hablarían los pachucos. Es decir, es una evolución del lenguaje realmente fascinante. Así que siento que todavía no lo conozco lo suficientemente bien. Pero creo que así se capta mucho mejor la esencia del pachuco.
2: ¿Y qué me dices de ser chicano? ¿También cambió tu visión de lo que significa ser chicano?
8: La palabra chicano es algo muy interesante porque en los últimos años la élite, en su mayoría caucásica y con estudios, empezó a utilizar el término Latinx, ¿verdad? Y eso para mí nunca tuvo mucho sentido, debo decirlo. Creo que entiendo de dónde viene esa tendencia, pero también es difícil intentar revivirla. Siento que la palabra chicano significaba algo. Y fue un movimiento enorme. Luego hubo una especie de cambios a finales de los 60 y principios de los 70, pero en ciertos círculos y en determinadas zonas geográficas de Estados Unidos. La idea seguía siendo fuerte, así que no sé cuál será el futuro de la identidad chicana. Creo que refleja mucho de la experiencia estadounidense. El hecho de que uno no es del todo mexicano, ni del todo estadounidense, sino algo intermedio, y tiene que ver con las raíces indígenas de este mismo continente con las que estamos profundamente conectados. Y luego esas raíces indígenas se toparon con las costas de Europa, primero desde España y más tarde gran parte de América le fue arrebatado a México por Estados Unidos. Esta es la experiencia vivida por pueblos enteros. El término chicano capta eso de manera interesante. Para mí, eso tiene mucho sentido, pero no sé qué nos depara el futuro ni hacia dónde van estos movimientos. Así que me siento orgulloso de formar parte de este movimiento y de este tipo de identidad. Creo que deberíamos seguir adelante con ello. Y si alguien tenemos que llamarlo chicano, pues vale, quizás. Es un tema interesante. Creo que todos deberíamos estar dispuestos a debatir, por supuesto.
9: I'd like to end with something you wrote about the film.
2: David, quisiera terminar esta conversación con una frase que escribiste para describir esta película. Dice así: Luis Valdés llevó a los trabajadores del campo, a los pachucos y a nuestras familias a escenarios que nunca fueron construidos para nosotros. Y cambió para siempre quién puede ser el héroe de la historia de Estados Unidos. Es una frase que dice muchísimo, David.
8: Sí, gracias. Bueno, quiero decir que es una vida impresionante. Tengo la suerte de haber podido contribuir a contar su historia. pero también tenemos la suerte de que él siga con nosotros. Espero que podamos llevarlo por todo el país y que el público siga haciéndole preguntas. Va a ser un otoño fantástico.
12: We are human beings. We laugh and cry like everybody else. And you know what? We make America strong because we are America.
9: David Alvarado, thank you for this film and thank you.
2: Gracias por esta película y gracias por preservar y compartir una historia que nos ayuda a comprender mejor no solo la extraordinaria trayectoria de Luis Valdés, sino también la historia de Estados Unidos.
7: Thank you. Our humanity
12: and reaffirm our presence in America.
2: American Pachuco, la leyenda de Luis Valdés, tendrá su estreno en la Televisión Pública Nacional, PBS, en octubre de este 2026, como una coproducción de Voces y American Masters. Mientras tanto, puedes solicitar una presentación especial en tu ciudad a través de la plataforma Kickstarter.com. Y así es como culminamos la edición de hoy de Sin Fronteras. Yo soy Gerardo Guzmán. Hasta la próxima.

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0: Seguimos aquí en esta edición de Línea Abierta en Radio Bilingüe. Soy Chelis López y hoy le vamos a presentar un caso que revela algo profundo: el impacto emocional que las redadas y el miedo a la deportación están dejando en las familias inmigrantes, especialmente en niñas y en niños. Un trauma que, según expertos, puede tener consecuencias a largo plazo. Carlos Iván Mendoza Hernández iba camino a su trabajo en California cuando agentes de ICE lo detuvieron y le dispararon 7 veces. Sobrevivió, quedó detenido, mientras su pareja, Cindy Ramírez, enfrenta sola la crianza de su hija de 2 años. Este es un reporte especial sobre una familia marcada por las balas, por el miedo y la incertidumbre, de nuestra colega reportera Sofía Rerucha, producido gracias a la Ethnic Media Collaborative con el apoyo de USC Annenberg Center for Health Journalists. Vamos a escuchar.
1: En la mañana del 7 de abril, Carlos Iván Mendoza Hernández iba a su trabajo cuando agentes de ICE lo pararon. La situación se tornó violenta y los agentes le dispararon 7 veces. El salvadoreño, de 36 años, ha vivido en Estados Unidos desde 2020. Es padre de una niña de 2 años y su pareja, Cindy Ramírez, es ciudadana estadounidense.
2: Ese día él se levantó, se fue. Yo también me levanté, tenía que alistarme para el trabajo, pero antes de irme al trabajo tenía que pasar a dejar a mi niña a la guardería. Era un día regular.
1: Su vida, hasta entonces común y corriente, se transformó en una pesadilla. La historia de Carlos y Cindy es una más entre las miles de familias viviendo con miedo por la posibilidad de la separación. Estos temores pueden generar daño emocional. Las niñas y niños en las familias de estatus mixto suelen presentar ansiedad crónica ante la probabilidad de que un ser querido sea detenido o deportado. El martes temprano por la mañana, los agentes de ICE encontraron a Carlos cerca de la Interestatal 5 en el Valle Central de California y activaron sus luces de emergencia. Carlos detuvo el auto y se parqueó a la derecha de la vía. Los agentes federales de inmigración realizaban un operativo en Patterson, una ciudad conocida como la capital mundial del albaricoque. Su objetivo era Carlos. Querían detenerlo acusándolo de ser parte de la pandilla de la Mara Barrio 18, vinculado a un asesinato en El Salvador. La familia de Carlos y su abogado aún no han podido determinar por qué lo acusaron de esto. Cuando los hombres se identificaron como agentes del Servicio de Inmigración y Control de Aduanas, ICE por sus siglas en inglés, Carlos se identificó, pero se negó a salir del carro, de acuerdo con el reporte oficial. Luego, según ese documento, él intentó huir, chocó violentamente con el carro de un agente de ICE y un oficial se saltó del camino para evitar ser golpeado. Carlos luego dio una vuelta, tratando de escapar. El video del incidente no tiene sonido, pero las imágenes muestran a un agente sacando una pistola. Carlos fue baleado 7 veces. Con tiros en la cara, boca y brazo.
2: Era como la 1 del día donde recibí una llamada de mi hermana diciéndome que alguien le había llamado y le había dicho que Carlos había tenido un accidente, que había sido detenido por ICE y que le habían disparado y que necesitaban comunicarse conmigo.
1: Ese alguien era un reportero.
2: Yo sinceramente nunca me di cuenta que ya estaba en Facebook, estaba en todas las redes sociales. Ningún oficial del sheriff aquí en Patterson, ni el mayor se comunicó conmigo, ni un policía del Stanislaus County se comunicó conmigo, nadie se comunicó, ni los del FBI. Yo fui la que llamé directamente a la oficina del sheriff aquí en Patterson.
1: Originalmente, de acuerdo con las autoridades, buscaban a Carlos porque era pandillero, una denuncia de la que no existe evidencia, como su defensa ha insistido. En los últimos 4 meses, las vidas de Carlos y su familia están atrapadas entre abogados, papeleo y una recuperación lenta tras los balazos. Hoy, Carlos está detenido en California City, acusado de agredir a oficiales federales y destruir propiedad del gobierno. En cuanto a su caso de inmigración, ya no lo vinculan con las maras salvadoreñas, sino que su delito es no tener papeles para estar en Estados Unidos. Mientras tanto, su pareja, Cindy, asume todas las responsabilidades de la casa. Ella se convirtió en la única proveedora de la familia. Esto es cada vez más común. común entre las mujeres afectadas por la política de deportaciones masivas, ya que la mayoría de arrestos y deportaciones son de hombres. Cindy trabaja 6 días a la semana como directora regional de una cadena de comida. Ha tenido que ajustar su horario para, al menos una vez por semana, manejar 4 horas de ida y 4 horas de regreso para visitar a Carlos durante 1 hora. Depende de su mamá y sus hermanas para cuidar a su hija, que, aunque no habla, ya presenta síntomas de un trauma.
2: Pues hago lo posible por mantenerme fuerte y seguir adelante, pero sí es lo que he sentido un poco más de cansancio físicamente, mentalmente.
1: El caso de los Hernández no es aislado. Desde el inicio de su segundo mandato, el presidente Donald Trump ha prometido deportar y detener a tantas personas como pueda, con un objetivo promedio de 3,000 por día y al menos 1,000,000 anualmente. Durante el primer año, el número de detenciones por las autoridades migratorias pasó de 40,000 a 73,000, un crecimiento de 75%, de acuerdo con el American Immigration Council. Los números se traducen en un estado de terror entre las comunidades inmigrantes. Una encuesta de la Kaiser Family Foundation muestra que 4 de cada 10 inmigrantes se preocupan por un familiar.
3: Hablamos de las políticas migratorias y las redadas como un tema político, pero los niños y sus familias la viven en su día a día, con miedo constante.
1: Ella es Wendy Cervantes, directora de Inmigración y Familias Inmigrantes del Centro de Derecho y Política Social, una organización nacional que aboga por las personas de bajos recursos.
3: Los efectos de las políticas de migración también son un tema de bienestar infantil y de salud pública. Y cuando la comunidad ya no se siente seguro y las familias empiezan a abandonar sus rutinas y retirarse de la vida normal, eso sí es una crisis de salud pública.
1: El centro publicó un estudio que detalla el impacto de las redadas en las infancias y en programas infantiles y concluye que el trauma que niñas y niños están enfrentando afecta su desarrollo a largo plazo.
3: He hablado mucho con niños durante los últimos años que han perdido un padre a detención o deportación y me han dicho, ya sigo cada día con esa preocupación de no sé qué va a pasar con mi papá, no sé si lo voy a ver de nuevo, si él está bien o si ella está bien, si es una mamá. Y viven cada día con esa duda y esa preocupación.
1: Según un reporte, la separación forzosa se reconoce como una experiencia adversa en la infancia, ACE por sus siglas en inglés, y la pérdida abrupta de un cuidador ha sido relacionada a la perturbación de sueño y apetito, desregulación emocional y regresión del desarrollo. Este 2026, la hija de Cindy, Carlos, cumplió 2 años. Su mamá la describe como una niña contenta e independiente que, hasta hace un tiempo, podía quedarse calladita en la sala o en el cuarto solita. La relación con su papá era especial.
2: En el momento que él llegaba a la casa, por las tardes después de trabajar, ella sabía que ya había llegado, porque abría la puerta y le silbaba y ella salía corriendo a abrazarlo y desde el momento que llegaba ya no se le despegaba. Al no estar él, ese comportamiento ha cambiado porque se ha vuelto como que tiene miedo que la abandonen.
1: El doctor William López es profesor de la Escuela de Salud Pública de la Universidad de Michigan y estudia los impactos de la deportación en las familias y comunidades latinas.
4: Vivir con esta incertidumbre aumenta la posibilidad de ansiedad, depresión y TEPT.
1: TEPT son las siglas del trastorno de estrés postraumático.
4: Porque no sabemos exactamente lo que va a pasar a nuestros padres, nuestros primos, nuestras madres.
1: El día en que balearon a Carlos y ya no volvió a casa, su niña no quería dormir.
2: Nuestro cuarto está en la segunda planta de la casa. Fue a la puerta y lloraba enfrente de la puerta.
1: Cindy dice que el comportamiento de su niña ha cambiado mucho.
2: Se me ha enfermado, dejó de comer también. Era de las que ella agarraba algo y lo disfrutaba. Y ahora no, ahora lo tira o no lo quiere, ¿verdad? Se molesta, hace su berrinche.
1: A esto se suma su humor. Cindy me contó que a veces la siente enojada, frustrada y que empezó a tener comportamientos violentos que antes no tenía, como golpear y dar manotazos. Y dejarla en la guardería dejó de ser una tarea fácil.
2: Y cada día que la llevo hay una pelea constante porque no se quiere quedar. Se me agarra, se me abraza. La señora me la tiene que distraer con juguetes o actividades para que ella se sienta segura de quedarse ahí.
1: Wendy, del Centro de Derecho y Política Social, asegura que aunque sean chiquitas, las niñas y niños sienten la pérdida de un papá.
3: Y es cuando ves cosas como los niños que no se quieren separar de sus papás cuando los papás lo dejan en la escuela. Niños que no se pueden dormir, que están llorando constantemente, que ya no comen. Eso son las maneras de que los niños más pequeños demuestran su ansiedad.
1: Cuando Cindy llevó a la niña a su chequeo médico, la pediatra la refirió a una especialista para ayudarla.
2: Esos cambios en la relación es muy, muy drástico para ella. Ella en su forma de ver, su papá la abandonó. Fue lo que me explicó la doctora. Pero eso sientes ese rechazo cuando él habla.
1: Desde que lo hirieron y se lo llevaron preso, el contacto entre Carlos y su hija es sobre todo por videollamada. Cindy trata de que hablen todos los días, pero no siempre es fácil. La niña no está acostumbrada a esa dinámica.
2: Hay días que lo quiere ver, hay días que no lo quiere ver. También para él, él todos los días me habla, todos los días me pregunta por ella, la quiere ver en la cámara. Dice, es la única forma que tengo de seguir conectando para que no me olvide.
1: La historia de Cindy y Carlos sirve de ejemplo de todo lo que se conecta cuando hablamos de salud mental y política migratoria. Está, por un lado, lo que sucede puertas adentro, en la intimidad y el dolor de la familia, pero luego está lo que sucede afuera, con la comunidad. Después del 7 de abril, para Cindy, continuar con la vida y, de cierto modo, reconstruir lo que ha sido devastado ha representado un reto tras otro. Por ejemplo, algo tan simple como ir a la tienda de su barrio significaba angustia, porque la reacción de sus vecinos en Patterson ante las narrativas en contra de Carlos fue brutal.
2: Las primeras reacciones de la gente con todos esos labels que le pusieron eran de odio, eran de desearle la muerte, era de desearnos a nosotros lo peor. Gente de aquí del pueblo donde vivimos era básicamente todo en contra de nosotros.
1: Recordemos que a Carlos lo acusaron, sin evidencia, de estar vinculado a grupos extremadamente violentos. Ante eso, el doctor López explica cómo esta ruptura con los círculos sociales perjudica la salud de una persona.
4: No puede mantener su salud si no puedes salir de tu casa, si no puedes estar con tu comunidad, en tu iglesia, con tu familia. Lo que pase después de una redada es una gran desconfianza en el gobierno, en sus vecinos y en su manera de vivir, en la manera de vivir que tenía antes del evento.
1: Cindy sabe de lo que habla el doctor López.
2: Porque sí me he sentido así como, más como con ansiedad. Ansiedad de querer estar viendo en las redes sociales, de tratar de buscar más información, ansiedad de tratar de educarme en cuestión de lo que son leyes.
1: La falta de información o las mentiras sobre el caso le generan ansiedad. En una de sus llamadas, Carlos dijo que lo iban a trasladar a otro estado. Esa noche, Cindy no durmió.
2: Estamos aterrorizadas de que se lo pudieran haber sacado. Y el problema es que como no dan nada de información los de la detención a nosotros. Yo le hablé directamente al abogado, le digo, esto está pasando, puedes investigar. Dice, ni siquiera a mí me quieren dar información.
1: Además, como Carlos fue baleado, necesitaba atención médica, algo que no estaba garantizado en el centro de detención.
2: Ellos sabían que Carlos había pasado por 4 cirugías anteriormente a llegar a la detención. Ellos sabían que tenía a Carlos todavía en sus brazos las puntadas que tenían que ser removidas después de ciertas semanas. Esa la removieron casi un mes después. Y todo fue porque estuvimos empujando. Eso es un constante estrés para nosotros, no saber cómo está él, dónde está él, más que nada por la situación que él pasó.
1: Mientras tanto, la familia Hernández está a la espera de la audiencia que se desarrolla el próximo 19 de octubre, más de 6 meses después del enfrentamiento de abril. Este 4 de agosto, una hermana de Cindy me contó que una de las heridas en la espalda de Carlos se infectó por falta de cuidado en el centro. Cindy ahora asiste a terapia y mientras llega el día, tiene sobre sus hombros el seguir motivando al padre de su hija.
2: Ahorita me siento como atada de manos, siento como que se están cerrando puertas. Voy a tener que cada día estar motivándolo porque hay días que está totalmente, dice ya no puedo más, ya no puedo más.
1: Este reportaje lo produje yo, Sofía Rerucha, con el apoyo editorial de Desiree Yepes, gracias a una beca del USC Annenberg Center for Health Journalism.
0: Pues este es solo un ejemplo del impacto emocional de las redadas, de las deportaciones, ese miedo, enojo y ansiedad que ahora pues habitan en nuestras niñas y niños que viven estos lamentables o estas lamentables historias que incluso destruyen comunidades que antes les servían de red de apoyo y después de oír mentiras en torno, en este caso, al papá de esta pequeña, pues también se comienzan a romper. Gracias a nuestra colega reportera Sofía Rerucha por este reporte especial. Vamos a hacer una pausa en esta edición de Línea Abierta y volvemos con más.
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0: Continuamos con más en esta edición de Línea Abierta y vamos a hablar de la inteligencia artificial que ahora pues está siendo utilizada para difundir falsos consejos de salud en las redes sociales. Hay una investigación que encontró al menos 50 cuentas en Instagram que publican videos en español con supuestos remedios, tratamientos con cero respaldo científico y utilizan frases para jalar su atención como lo que tu abuela sabía y la farmacia no te cuenta. Según este monitoreo, hay más de 5,000 videos generados por inteligencia artificial para dar esos supuestos consejos de salud en español. Son cuentas de personas que no existen, son un avatar creado por inteligencia artificial y que tienen millones de seguidores y en ocasiones no solamente le desinforman, sino que quieren venderle libros, guías o suplementos. Expertos y expertas advierten que esta desinformación puede llevar a las personas a automedicarse, autodiagnosticarse o incluso abandonar sus tratamientos médicos efectivos. Para comentar, se une desde Buenos Aires, Argentina, Laura Sommer, cofundadora y directora ejecutiva de Fact Chequeado. Bienvenida al programa. Laura, ¿qué tal?
6: Hola, ¿cómo estás? Muy bien.
0: Gracias, Laura, por acompañarnos. Mira, si te parece, vamos a escuchar un ejemplo de lo que estamos hablando y seguimos la conversación. Vamos a escuchar a este supuesto monje.
7: El alimento número uno para las piernas al envejecer no es el plátano, tampoco el salmón y mucho menos la espinaca. Ninguno tiene el poder que posee este alimento para mantener las piernas fuertes y sin dolor, incluso después de los 60. Con el tiempo, los músculos y las articulaciones se debilitan. Subir escaleras, caminar distancias largas o simplemente levantarte de una silla se convierte en un desafío. Y la mayoría cree que la única solución son suplementos o ejercicio intenso. No es así. El alimento número uno para las piernas es el caldo de huesos. Aporta colágeno natural, minerales y aminoácidos que nutren desde dentro los músculos, las articulaciones y los huesos. Disminuye el dolor, mejora la movilidad y da una sensación de ligereza en las piernas que no tenías en años. Solo necesitas una olla, huesos de calidad, agua y paciencia. Se prepara.
0: Pues ahí está este mensaje desinformado y bueno, hasta te da la receta: necesitas una olla, agua y los huesos, un monje, la música, es todo el ambiente que se genera. Laura, cuéntanos cómo trabajan estas cuentas, cómo son esos perfiles, qué es lo que FactChequeado ha identificado.
6: Sí, este es un trabajo del equipo de la Fundación Maldita, que es uno de los cofundadores de FactChequeado. Ellos vienen trabajando no solo en Instagram, como vos mencionabas, donde identificaron 400 contenidos generados con inteligencia artificial, publicados como por este supuesto monje Chan Shen, pero por muchísimos otros, que alcanzan millones de seguidores, sino también en otras redes sociales de Meta, como Facebook, y también en YouTube, que como sabemos es el canal preferido para los hispanos que viven en los Estados Unidos. Lo importante, creo que vale que todos nos llevemos, es en el mundo este que vivimos de la inteligencia artificial, cada vez es más barato generar contenido falso, y puede ser que el audio que acabamos de escuchar pueda sonarle a algunas personas: bueno, no es tan grave, es inocuo, este señor al fin nos está diciendo que pongamos a hervir unos huesos. Lo que creo que es importante que todos los que nos escuchan tengan en cuenta es que esta gente lo que está haciendo, además de engañarnos, es querer lucrar con el engaño. es querer ganar plata. O sea, estas cuentas se generan a muy bajo costo inventando personajes. Insisto, no son personas reales, no es que no son médicos, tampoco existen, tampoco son seres humanos, son sintéticos, son personajes sintéticos que lo que hacen es aprender de qué cosas los humanos estamos queriendo escuchar para decírnoslas y dejarnos pegadas ahí y después rápidamente vendernos algo. A las plataformas le venden nuestra atención. O sea, cuanto más gente ve el video, cuanto más gente se queda pegada en Facebook, en Instagram o en YouTube en sus contenidos, más le pagan las plataformas, ¿no? Esta investigación también revela cómo están fracasando las estrategias de cuidado, de verificación, de moderación de Meta, por ejemplo. Meta a muchas de estas cuentas falsas les dio la insignia azul de verificación, ¿no? Que esa insignia azul le puede hacer pensar a un usuario que está navegando en sus redes sociales, ah, este es un médico auténtico. No, no, no es solo no es un médico, sino que es un invento de punta a punta. Entonces, creo que es importante que todos lidiamos y todos vivimos en este momento en el que el ojo humano ya no es capaz de decirnos esto es real o esto no es real. Entonces tenemos que ser más cuidadosos que antes antes de hacer clic y comprar algo que nos están vendiendo en redes sociales, preguntarnos muchísimas veces, preguntarlo a un experto de verdad, a un médico en el que sí confiemos, ¿no? A alguien que estemos seguros, que no nos está queriendo meter el perro y lucrar con nosotros.
0: Eso. Bueno, y en un momento te preguntaré, Laura, que nos digas si hay alguna manera de una persona común y corriente que nos está escuchando puede darse cuenta de cuando estamos viendo un video, pues que no es un médico real, que no es una experta o experto quien nos está recomendando, en este caso, un caldo de huesos. Primero, ¿cómo es que estos contenidos, como el que acabamos de escuchar, pueden resultar tan convincentes para muchas personas que están jugando o viendo el Instagram y de repente se encuentran con ellos y les creen totalmente, ¿no? Y si nos puedes comentar eso y también esto que tú mencionas, ¿no? O sea, ¿cuál es la responsabilidad que tienen esas plataformas, en este caso Instagram, a la hora de dejar ahí al aire para todo mundo toda esta desinformación sobre salud circulando, Laura?
6: Bueno, creo que lo interesante de lo que preguntaste, ¿por qué la gente se queda pegada en ese contenido o por qué le cree? Es no estamos seguros de que le crea, ¿no? En todos los casos. Lo que sí sabemos es que son videos muy populares porque aprenden de lo que está siendo viral, ¿no? Son cuentas que como es tan fácil, yo mañana me invento un personaje, ¿no? Y empiezo a probar y me sale muy poco inventar ese personaje, ¿no? Y entonces voy cambiando mi mensaje a lo que la gente está queriendo ver y a la estética de lo que me pide y los colores y lo pruebo y testeo y testeo. Y antes cualquiera de estos testeos implicaban un actor de verdad que se pusiera a hacer el video, un humano y otro que lo grabara y otro que pusiera la tipografía o los titulares. Ahora todo eso sale prácticamente cero, ¿no? Y tienen mucha información de qué les funciona y qué no les funciona, que la propia plataforma le da. Entonces lo que vemos es son muchísimos canales. Por ejemplo, en YouTube les decía, en solo un año y medio se identificaron canales solo generados con inteligencia artificial en su totalidad y solo de falsos médicos, 809 canales, ¿no? En 18 meses crearon 809 canales y consiguieron más de 13 millones de suscriptores, 62.000 videos. O sea, son unos números que vos decís, bueno, ¿le habrán funcionado bien todos los videos? Y probablemente no, pero si testean contenido a rolete, van encontrando exactamente qué es lo que engaña y engancha a su audiencia, ¿no? Entonces, bueno, ahora, mucho Laura, de lo que aparece...
0: Me parece, perdón, también... Adelante, Laura. Tenemos 2 minutos y muchas preguntas.
6: Dale vos.
0: No, es que creo que es importante también que le digamos a nuestro auditorio cómo podemos identificar cuando son este tipo de cuentas falsas y sobre todo, un dato muy importante en este monitoreo es que muchas de esas cuentas hay una fuerte presencia aquí en Estados Unidos y eso creo que es importante. Seguro. También que lo digamos.
6: Sí, adelante, claro. Laura. Sí, claro. Como yo decía, lo que no podemos es quedarnos con la idea de que estos son como amateurs, ¿no? Uh-huh. Muchas de estas cuentas en español están creadas en Estados Unidos, que es donde las plataformas le permiten monetizar más a estos. Es un creador de contenido en Estados Unidos, te pagan más que si sos un creador de contenido en español en algún país de América Latina. Entonces, eso también muestra que esto es una estructura armada. ¿Cómo puede la gente, que es lo que se está preguntando, el que nos escuche, identificarlo? Bueno, más atención a veces aparece una etiqueta que dice contenido con IA. Uh-huh. A veces, ¿sí? No siempre, pero a veces uh-huh. aparece. Algunas veces las plataformas están ya marcando eso. Lo otro importante es que sirve muchas veces para identificar es esto de todos los videos son casi iguales, ¿no? Por ejemplo, el cabello de las médicas y no se le corre un pelito, ¿no? A nosotros, sí. A los humanos, un día estás más despeinado y otro día un poco, ¿no? Se te fue el pelo del lado derecho, del izquierdo. No, estos son siempre iguales, exactos. Esa es otra manera. Lo otro que tienen que mirar es, en general, la mayoría de estas cuentas quiere vender algo, ¿sí? O te manda a otro lugar, o para venderte un libro, o para venderte una guía, o para venderte suplementos, ¿no? Entonces, eso también, atención y cuidado a estos como te convenzo y después facturo, ¿no? Y la otra cosa que todavía hoy funciona, aunque puede ser que en el futuro siga mejorando la inteligencia artificial y ya no funcione como consejo, como técnica para el usuario común para identificar, es a veces todavía hoy en los videos los labios y el audio no van a perfecto tiempo.
0: Ya, están desfasados. Pues son algunas de las recomendaciones que tenemos que estar, bueno, ahora sí como usuarios del Instagram o en alguna otra red social, estar muy atentos. Laura Sommer, cofundadora y directora ejecutiva de Fact Chequeado, nos acompañó desde Buenos Aires. Gracias, Laura, por esta información tan importante.
6: Gracias a ustedes.
0: Gracias, hasta pronto. Tenemos que ya cerrar y despedir esta edición de Línea Abierta, un programa de radio bilingüe. Los fondos fueron aportados en parte por las fundaciones de California Endowment, James Irvine Foundation, Walton Family Foundation, Sierra Health Foundation y la David and Lucille Packard Foundation. María de Jesús Gómez está en los controles técnicos y es asociada de producción. Yossi Tiscareño Pereira es productora, Desiree Yepes coordina la producción. Samuel Orozco es el director de noticias. Yo soy Chelis López. Gracias. Hasta la próxima.
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2: ¿Qué tal? Muy buenos días, bienvenidas, bienvenidos a este primer servicio informativo de los noticiarios Pulso. Jueves 13 de agosto del 2026. Les saluda Francisco Muñoz y a nombre de todo este equipo de periodistas que hacemos posible esta primera emisión de los servicios informativos Pulso, le invitamos a que nos acompañe, porque recuerde que como cada mañana le vamos a presentar solo lo más importante que se está generando en México y en el mundo. La Suprema Corte de Justicia de la Nación avaló el Fondo de Pensiones para el Bienestar creado en 2024 tras concluir que esta medida no implica una confiscación o expropiación de los ahorros y los trabajadores pueden reclamar sus recursos de manera permanente e imprescriptible. Con esto se archiva la denuncia de 185 diputados de oposición, quienes acusaron que el decreto impulsado por Morena vulneraba el principio de propiedad. Apenas el 69% de las y los aspirantes que obtuvieron una cita para hacer el examen de control de la UNAM en León, Guanajuato, el día de ayer acudieron a realizar la prueba. Así, continúan los cuestionamientos a la institución por la forma en la que se han asignado las sedes. Detienen a otro personaje ligado al dirigente del PRI, Alejandro Moreno, por presunto peculado. Se trata de Carlos Alberto Medina Hernández, exdirector de la Unidad de Comunicación Social del Gobierno del Estado. En tanto, senadores de Morena piden el desafuero de Alito. México toma liderazgo en biotecnología, registra el primer biofungicida en el mundo fabricado con moléculas biológicas para combatir hongos. Y en información internacional, crece la cifra de víctimas por el terremoto que azotó gran parte de Colombia. Según el presidente colombiano Abelardo de la Espriella, ya van 265 personas muertas, casi 3.500 heridas y 496 que siguen sin ser localizadas. Llega la ayuda internacional a Colombia. Ayer, la Brigada Mexicana de los Topos Azteca llegó a Cali, mientras el presidente Abelardo de la Espriella confirma que solo recibirán rescatistas de países aliados y afines ideológicamente. Y un sismo de magnitud 5.5 sacude El Salvador, Honduras y Nicaragua, sin que hasta el momento se reporten víctimas ni daños. El gobierno interino de Venezuela y la oposición acuerdan renovar todos los jueces que conforman el Tribunal Supremo de Justicia e impulsar acciones para recuperar el oro de sus reservas que están retenidos allá en Inglaterra. El secretario de Guerra de Estados Unidos, Pete Hegseth, pide a integrantes de una coalición latinoamericana antidrogas abandonar la Corte Penal Internacional tras asegurar que representa un peligro para la soberanía. Vamos con el detalle de la información nacional porque la UNAM arrancó ayer con el examen de control presencial realizado de manera digital en computadoras conectadas a una red cerrada y bajo supervisión presencial en León, Guanajuato. Este ejercicio representó la primera aplicación del examen de ingreso de la UNAM bajo un esquema digital, pero en un entorno presencial y controlado, luego de las irregularidades detectadas en el proceso de evaluación en línea.
3: Este miércoles 12 de agosto arrancó la aplicación del examen de control presencial para aspirantes al nivel licenciatura en la Universidad Nacional Autónoma de México. La Dirección General de Administración Escolar informó que 45.463 aspirantes se registraron para dicha evaluación y poco más de 13.300 convocados por la institución aún no habrían programado su cita. De acuerdo con la máxima casa de estudios del país, el examen de control presencial se aplicará entre el 12 y 19 de agosto de este año en 4 localidades de la República: Ciudad de México, León, Guanajuato, Oaxaca y Tijuana. Este miércoles

0: 12 y 13 de agosto, se evaluará a cerca de 2.122 aspirantes registrados en León, Guanajuato. En la Ciudad de México, el examen se aplicará el lunes 17 de agosto, martes 18 y miércoles 19, en tanto que para la ciudad de Oaxaca se asignó el día jueves 13 de agosto y finalmente Tijuana, Baja California, en donde se aplicará el sábado 15 y domingo 16 del mismo mes. Los aspirantes deben llevar una identificación oficial vigente, el comprobante de su cita impresa y llegar una hora antes del inicio de su examen para realizar el registro del ingreso. Para Pulso de Radio Educación, Verónica Martínez Chavira.
1: Y bueno, hay que decir que la UNAM dispuso de solo 4 sedes, ya lo escuchábamos, en todo el país para el examen de control: Ciudad de México, Tijuana, Oaxaca y León, Guanajuato. Esto significa que miles de estudiantes deben trasladarse a otro estado, viajar por horas o hasta renunciar a la prueba y con ello a su lugar en la UNAM por la falta de recursos para costear el trayecto. La verdad, dice, sí se pasaron con algunos foráneos. A una chica de Tecámac la mandaron a Oaxaca y a una de Texcoco a Guanajuato. Esto explica un aspirante en grupos digitales de este examen de la UNAM. En otro tema, la Suprema Corte de Justicia de la Nación declaró constitucional el decreto que creó el Fondo de Pensiones para el Bienestar y avaló que determinados recursos no reclamados en las Afores sean transferidos a ese mecanismo sin necesidad de una resolución judicial. El Pleno validó los artículos que permiten trasladar al fondo los recursos de las subcuentas de retiro, cesantía en edad avanzada y vejez cuando no hayan sido reclamados por sus titulares al cumplir 70 años en el caso de trabajadores afiliados al IMSS y 75 años para quienes cotizan ante el ISSSTE.
2: En sesión de trámite, la Suprema Corte de Justicia de la Nación avaló la creación del Fondo de Pensiones para el Bienestar, que fue promulgada el sexenio pasado por unanimidad del Pleno del Máximo Tribunal del país, declaró infundada la acción de inconstitucionalidad promovida por diputados federales de oposición. Durante la sesión, el presidente de la Corte, el ministro Hugo Aguilar, opinó sobre este asunto.
3: Es un tema que generó mucha inquietud en su momento. Se pensaba, como ya han señalado ustedes, que era una especie de confiscación, de expropiación o de privación de la propiedad de los fondos de los trabajadores. No es así. Yo creo que lo único que está ocurriendo es que se cambia de administrador hacia un mecanismo distinto, pero con todas las garantías, como ya ustedes han señalado, se mantiene la propiedad de los recursos a favor de los trabajadores, se mantiene la posibilidad de que quien acuda a recuperarlos se pueda prever.
2: También ministras y ministros resolvieron que los jueces de amparo no pueden conceder suspensiones provisionales o definitivas contra el bloqueo de cuentas ordenado por la Unidad de Inteligencia Financiera. Para Pulso de Radio Educación, Carlos Godín Estelles.
1: El gobierno de México anunció formalmente el primer registro de un biofungicida de RNA en el mundo, un avance que posiciona al país en la vanguardia de la biotecnología aplicada a la agricultura. Este logro no representa únicamente un trámite administrativo, sino la culminación de un esfuerzo científico y regulatorio que coloca a México en una posición destacada frente a potencias como Estados Unidos, Brasil y los países de la Unión Europea. Durante la presentación, el secretario de Economía, Marcelo Ebrard, enfatizó la relevancia del acontecimiento. Dice, cuando ustedes vean en los libros de historia o en las revistas de ciencia cuál es el primer país del mundo que registra un biofungicida de RNA, va a aparecer México, dijo el funcionario.
0: Aprueba México el primer biofungicida de RNA para combatir plagas en el agro nacional, lo que podrá redundar en la captación de cientos de millones de pesos. Esta tecnología, primera en todo el mundo, tiene la capacidad para que a través del ácido ribonucleico se reduzca de plagas a productos de uso químico a través de metodologías seguras y amigables en la producción de alimentos. Así lo advirtió el secretario de Economía, Marcelo Ebrard, quien advirtió que se llegó temprano a un sector con alto potencial potencial de crecimiento y consideró que el cambio tecnológico podría representar cientos de millones de dólares.
4: Ustedes se preguntarán qué tiene que ver con nuestra vida cotidiana. Bueno, pues le quitas químicos a lo que comes. Todo lo que estamos utilizando de químicos que se van a ir sustituyendo por estas nuevas tecnologías que son amigables y que son seguras. ¿Qué valor tiene? Millones y millones y millones de dólares. Difícil es de calcular porque es cuando cambias una tecnología por otra. Nada más el sector exportador que estoy viendo directamente vinculado son más de 20 mil millones de dólares. Y si vemos todo el sector alimentario mexicano, bueno, ya nos vamos a cifras de billones.
0: Por su parte, Andrés Sarú, director general de Green Life Bioscience, reconoció la labor del gobierno mexicano en este proceso, el cual llevó décadas de investigación y cientos de millones de inversión. La aprobación en México de estos productos es, sin duda, advirtió, un gran acierto y que fue evaluado a través de procesos regulatorios modernizados mediante coordinación y comunicación transparente entre COFEPRIS, SENACICA y SEMARNAT. Para Pulso de Radio Educación, Verónica Martínez Chavira.
1: Y en otro tema, el diputado federal de Morena, Arturo Ávila, y Carlos Gutiérrez Mancilla del PRI protagonizaron un pleito este miércoles en la comisión permanente. Entre jaloneos, insultos y empujones, los legisladores intercambiaron acusaciones. Eres el vocero del narco y representas al crimen organizado, fueron algunos de los señalamientos que el diputado priista lanzó en contra del vocero morenista Arturo Ávila, quien en respuesta se refirió a Gutiérrez Mancilla como el porro de Alito, en alusión a Alejandro Moreno Cárdenas, presidente nacional del tricolor. Un par de horas antes de la trifulca, Arturo Ávila ofrecía una conferencia de prensa para exigir acelerar el proceso de desafuero en contra de Moreno Cárdenas. La petición tuvo eco entre las bancadas de Morena en el Congreso, quienes piden que se le quite el fuero al dirigente del PRI a fin de que se le pueda juzgar por sus actos de corrupción y por traición a la patria, al pedir constantemente la intervención de Estados Unidos en asuntos internos del país.
5: En la sesión de la Comisión Permanente, los legisladores de Morena retomaron la solicitud de desafuero en contra del dirigente del partido tricolor, quien está ligado a investigaciones previas de fiscalías estatales. Desde tribuna, el senador Manuel Huerta destacó que los entreguistas deben enfrentar la ley.
6: Es traición a la patria pública evidente, y la historia mexicana ha enseñado el costo que representa permitir que esto ocurra, porque la soberanía carece de partido, la dignidad nacional carece de colores. Cuando hablamos hacia el exterior, representamos antes que cualquier sigla a México.
5: Desde su escaño, el senador Manuel Añorbe Baños del PRI subrayó que este partido político seguirá denunciando ante instancias internacionales el actuar de Morena.
7: Están defendiendo lo indefendible. Y claro, en su momento Andrés Manuel Obrador, López Obrador, fue a la OEA y nosotros, como partido, vamos a seguirlos denunciando por pertenecer a un narcopartido.
5: La diputada Mari Carmen Bernal Martínez del PT indicó que hay una amplia diferencia entre Andrés Manuel López Obrador y el senador Alejandro Moreno, quien dijo es un ladrón con juicio político derivado de su trabajo como gobernador de Campeche.
8: Si tanto vienen y dicen o aquí acusan en tribuna, pues denuncien. ¿Por qué no denuncian? Si tienen los elementos, si tienen las pruebas necesarias, denuncien. Ahí está la fiscalía.
5: Para Pulso de Radio Educación, Reinaldo Cerecero.
1: Y en este contexto hay que decir que Carlos Alberto Medina Hernández, exdirector de la Unidad de Comunicación Social del Gobierno del Estado de Campeche, en tiempos del gobierno de Alejandro Moreno Cárdenas, fue detenido por el presunto delito de peculado. Carlos Alberto Medina Hernández es señalado como cómplice de Luis Antonio Espinosa Campos, quien prestó servicios de contaduría a través de su despacho a la familia Moreno Cárdenas. Ambos habrían empleado empresas que facturan operaciones simuladoras horas para el desvío de 36 millones de pesos. Un juez federal dictó vinculación a proceso por los delitos de contrabando de hidrocarburos y delincuencia organizada contra Guadalupe Hernández Hinojosa, apoderada legal de Ingemar, empresa de la cual es accionista mayoritario el ex gobernador de Baja California, el panista Ernesto Rufo Apple, y que está relacionada con una red de traslado ilegal de combustible mediante ferrotanques. De acuerdo con los datos de pruebas recabados por la Fiscalía General de la República, Hernández Hinojosa habría intervenido en operaciones de comercio exterior, mediante las cuales se declaraban volúmenes de hidrocarburos significativamente inferiores a los realmente transportados. La Fiscalía logró que el juez federal decretara prisión preventiva oficiosa contra la imputada, por lo que deberá permanecer internada en el Centro Penitenciario y de Reinserción Social de Nezahualcóyotl. En otro tema, se declaró inocente Hernán Bermúdez Requena, exsecretario de Seguridad Pública de Tabasco y presunto líder del grupo criminal La Barredora. A través de una carta enviada desde el penal de máxima seguridad del Altiplano, el exfuncionario rompió el silencio para negar sus vínculos con dicha organización delictiva. Bermúdez Requena afirmó que en su escrito ser víctima de una persecución política y mediática. Demandó que su proceso penal se apegue estrictamente a las reglas del debido proceso y al principio de presunción de inocencia, ya que aseguró es inocente de todos los cargos en su contra. Es decir, Hernán Bermúdez Requena se declaró inocente de los delitos de delincuencia organizada, secuestro agravado, extorsión, asociación delictuosa y desaparición forzada de personas. El Centro de Derechos Humanos de la Montaña, Tlachinolan, aseguró que para las madres y padres de los 43 normalistas de Ayotzinapa desaparecidos, la detención y vinculación a proceso penal del ex gobernador de Guerrero, Ángel Aguirre Rivero, es una gota de esperanza en un mar de misterios del caso. Expuso que el ex funcionario, preso en el penal de máxima seguridad del Altiplano, ha sido señalado por las familias de las víctimas desde los primeros meses como responsable de la desaparición de sus hijos en Iguala el 26 y 27 de septiembre de 2014.
2: El exgobernador de Guerrero, Ángel Aguirre Rivero, fue vinculado a proceso por su presunta participación en la desaparición de los 43 normalistas de Ayotzinapa, ocurrida en Iguala el 26 de septiembre de 2014, durante la audiencia celebrada en el Centro de Justicia Penal del Altiplano en el Estado de México. Un juez de control fijó un plazo de 4 meses para concluir la investigación complementaria y ratificó la prisión preventiva del ex servidor público que cumple en el penal de máxima seguridad en Almoloya. El impartidor de justicia desechó las pruebas aportadas por la defensa jurídica de Aguirre Rivero y aceptó los testimonios de 2 personas aportados por la Fiscalía General de la República. Tras concluir la audiencia de vinculación, el abogado Guillermo Barradas lamentó que no hayan sido tomadas en cuenta las pruebas de que su cliente no se encontraba en esa fecha en Guerrero, sino en la Ciudad de México, con el entonces secretario de Gobernación, Miguel Ángel Osorio Chong, por lo que discrepó con la resolución del impartidor de justicia. Para Pulso de Radio Educación, Carlos Godínez Téllez.
1: La administración de la presidenta Claudia Sheinbaum reportó una baja histórica de 51% en el número de homicidios dolosos. De acuerdo con los datos oficiales, el número de asesinatos diarios pasó de 86.9 en septiembre de 2024 a 42.5 en julio de 2026.
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1: Así es, y para hablar del tema le damos la bienvenida a nuestro colaborador, el analista político y periodista Luis Guillermo Hernández. ¿Cómo estás, Luis? Te escuchamos con estas cifras que se dieron a conocer en la mañanera.
10: Muy buenos días, Paco. Muy buenos días también a la audiencia de nuestra Radio Educación. Pues las noticias en materia de seguridad estas que ha compartido el gobierno de la presidenta Claudia Sheinbaum relacionadas con el descenso de más del 50% de los homicidios dolosos a nivel nacional, me parecen un signo de aliento para un país que pues, prácticamente se acostumbró a entender la violencia y la descomposición social que lleva a este fenómeno como un destino inevitable. Como decíamos ya aquí en este espacio hace algunas semanas, el éxito de las políticas federales en materia de seguridad, pues nos confirman que atender las causas profundas de la delincuencia en todas sus formas era crucial para lograr que México saliera con determinación de una época donde la violencia y el crimen pues gobernaron al país y lo sometieron con miedo y con sin razón. Pero me quiero referir a las descalificaciones que se han lanzado sobre este asunto por parte de algunos grupos de la sociedad civil, específicamente este organismo de corte neoliberal llamado México Evalúa, que pues habla de que estas políticas de seguridad no son del todo positivas y que tienen ciertos sesgos o ciertos ocultamientos por parte del gobierno. Me parece que argumentar que esta baja de los homicidios dolosos no significa la pacificación del país, como afirma México Evalúa, es un auténtico contrasentido, pero sobre todo un absurdo. Más de una veintena de entidades, algunas de ellas fuertemente azotadas por la delincuencia de todos tipos, presentan hoy cifras históricas de descenso en los delitos, en algunos casos de más del 50%, al tiempo que se observa en estos lugares una sólida recomposición y un palpable reconstrucción del tejido social, de la disminución de la desigualdad, del crecimiento del empleo, de la atención a los jóvenes, de la reconstrucción integral de sus sociedades, lo que hace en su conjunto pues mucho más evidente el éxito del modelo de seguridad que del gobierno que encabeza la presidenta Claudia Sheinbaum. Me parece que intentar demeritar este acierto, forzando una narrativa de derrotismo bajo argumentos tan nimios como sesgados, pues es incumplir su función y peor aún, pues anteponer razones políticas o ideológicas soterradas a lo que debería ser un análisis riguroso y serio. Pues no hay que olvidar que México Evalúa, como muchos otros organismos de corte neoliberal, fueron creados en la época del neoliberalismo para justificar desde la supuesta sociedad civil las políticas de seguridad del viejo régimen. Y aún en algunos casos como este, se financian con recursos del gobierno de Estados Unidos y congregan a algunos de los principales opositores de la transformación. Recordemos también que durante la docena trágica, los gobiernos de Felipe Calderón y Enrique Peña Nieto, cuando los índices delictivos de toda índole se dispararon brutalmente, organismos como México Evalúa fueron utilizados para matizar la narrativa de la violencia y sobre todo para responsabilizar de esta a los pobres, a las clases más desprotegidas y no al modelo económico y social neoliberal que propició la desigualdad, dejó sin opciones a millones de mexicanos y desarticuló por completo las posibilidades de ascenso social. Hoy es evidente que la violencia está cediendo, que la inseguridad se reduce y que el camino aún muy largo por recorrer nos marca con claridad que la pacificación se construye desde abajo, pero no solo con cifras, sino con programas de Estado, con una política que mire hacia los más desprotegidos, hacia los pobres, pero no para criminalizarlos, no para estigmatizarlos, sino para hacerlos sujetos del cambio, de la transformación y de su bienestar. Y solo como un último comentario respecto de México Evalúa, pues que sigue evaluando, sí, pero con rigor, con auténtica imparcialidad y no ocultando bajo su membrete la profundidad de oscuros compromisos ideológicos o políticos que hoy la sustentan y sesgan su punto de vista. Ese es mi comentario.
1: Muchas gracias por el mismo, Luis Guillermo. Seguimos en comunicación y revisando estos temas sin duda. Te mandamos un abrazo.
10: Muy buenos días a todos y a todas. Hasta pronto.
1: En otros temas, Artículo 19 México y Centroamérica denunció que el homicidio de la periodista y defensora de derechos humanos Estefanía Galicia Argumedo, colaboradora de Radio Zapote, Su domicilio fue atacado con arma de fuego el pasado 2 de agosto en la alcaldía Xochimilco, en la Ciudad de México, cuando una bala rompió una ventana de una habitación donde se encontraba la recámara de un menor de edad. La organización exigió investigar si la agresión está relacionada con su labor periodística y pidió incorporar a Galicia al mecanismo de protección para personas defensoras de derechos humanos y de periodistas. Y en otra nota que involucra a las radios comunitarias, ayer el Tribunal Electoral del Poder Judicial de la Federación concluyó que el periodista veracruzano José Élfego Riveros Hernández, fundador de Radio Teocelo, no reincidió en actos de violencia política en razón de género contra Mara Yamilet Chama Villa, ex candidata a edil de esa ciudad por la coalición Morena Partido Verde. Así, el tribunal revocó la sanción que le impuso la Sala Regional de Xalapa. El asunto data de 2024, recordemos, cuando antes del proceso para elegir alcaldes en Veracruz, Riveros Hernández mencionó que el exedil de Teocelo, Mario Chama Díaz, quería poner a la hija como alcaldesa.
11: Durante la sesión de este miércoles, la Sala Superior del Tribunal Electoral del Poder Judicial de la Federación revocó la sentencia de la Sala Xalapa y, en vía de consecuencia, la resolución del Tribunal Electoral de Veracruz en relación a acusaciones contra el periodista Élfego Rivero Hernández de la radio comunitaria Teocelo. El Tribunal Electoral Federal además declaró la inexistencia de la infracción en términos de la ejecutoria por actos señalados como violencia política en razón de género. La resolución fue en función del recurso de reconsideración 619-2025. La Sala Superior revisó a fondo el caso y declaró la inocencia del periodista comunitario y echó abajo las acusaciones previas del Tribunal de Veracruz y la Sala Xalapa, un fallo transparente que confirma la integridad y respalda el ejercicio de la libertad de expresión.
12: El proyecto concluye que las expresiones en materia de la convocatoria no son suficientes para acreditar violencia política contra las mujeres en razón de género, pues fueron emitidas en el contexto de una entrevista cuyo ejercicio fue el cuestionamiento a una decisión jurisdiccional previa y analizadas de manera autónoma. Haciendo este análisis, no existen elementos suficientes para concluir que constituyeron pues una nueva infracción. Finalmente, quiero subrayar que esta conclusión no supone reducir el estándar de protección frente a la violencia política contra las mujeres. Lo que exige la propuesta es que cuando concurren la crítica de una decisión judicial y el contexto de un medio comunitario, la existencia de la infracción derive pues de un análisis integral de las nuevas expresiones y de una motivación reforzada sin que la sanción anterior pueda operar como una presunción automática de responsabilidad. Por ello es que propongo revocar la sentencia de la Sala Regional y, en vías de consecuencia, la resolución de la instancia local ante la inexistencia de las infracciones alegadas.
11: Para Pulso de Radio Educación, Víctor Bárcenas.
1: Y hacemos contacto en este momento con Mariana López Lima. Ella es coordinadora del área de género en el área de incidencia política en Redes por la Diversidad, Equidad y Sustentabilidad AC, quien ha llevado el caso jurídico de José Élfego Riveros y además también ha llevado el proceso de litigio estratégico hashtag Nuestras Radios, Nuestras Normas, que defiende la autonomía de las radios indígenas. Mariana, un gusto saludarte. Bienvenida. Buen día.
13: Hola, ¿qué tal? Buenos días, con muchísimo gusto de estar aquí contigo y tu audiencia para hablar de este caso tan importante.
1: Así es, Mariana, hemos tenido contacto en otras ocasiones justamente para darle seguimiento y ahora ya se da esta resolución. Cuéntanos en qué términos se dio y qué es lo que conlleva la resolución, por favor.
13: Claro, bueno, estamos muy contentos con esta resolución porque se viene después de ya casi 2 años y meses que metimos un recurso de reconsideración ante la Sala Superior del Tribunal Electoral. Es la sala, digamos que ya la última instancia en términos electorales en el país, y esto significa que, bueno, termina un poco este proceso para Élfego, pero también estamos contentos porque sienta un precedente para el resto de periodistas comunitarios en el país, no solamente en términos de libertad de expresión, pero sino también de cómo los tribunales ahora van a interpretar los límites de la violencia política en razón de género.
1: Y justamente en ese sentido, Mariana, ¿consideras que en algunos casos la clase política está haciendo uso de este recurso muy, muy válido cuando hablamos de violencia política en razón de género, pero que ya se está llevando hacia otros ámbitos, como fue el caso de Élfego, que se le acusaba simplemente por haber hecho periodismo, por haber señalado una cuestión que a todas luces era evidente?
13: Por supuesto, diferentes organizaciones han documentado la criminalización en contra de defensores de derechos, y en este caso no sería criminalización porque no es por la vía penal, pero es algo muy similar. Digamos que se usan instancias electorales en una figura que son los procedimientos especiales sancionadores, que antes se usaban para ver disputas entre partidos políticos y actos como precampaña, por ejemplo, y entonces ahora se usan en contra de periodistas y de la ciudadanía para silenciar. ¿Y qué pasa con estos recursos? Es que los tiempos son muy cortos, tienes más o menos 4 días para responder cuando te cae una denuncia y la gente no está preparada, ¿no? Entonces sí, nosotros creemos que es una forma para asediar a los periodistas, que si bien no es criminalización, se les parece muchísimo, y que por eso hace falta frenarlo, ¿no? No frenarlo, ahorita estamos hablando de que lo llevamos a la última instancia y que estamos muy felices de haber ganado, pero claro que ojalá se pueda esto frenar desde las instancias locales y pues que no le pase a otros periodistas tampoco.
1: Sí, sin duda, porque ya se utilizan, ya no puede uno discutir ni siquiera debatir algún tema, porque invariablemente algunas fracciones lo que se dedican es a deslegitimar y sobre todo llevar normas tan importantes como esta hacia ese otro ámbito que tú ya señalas, que es el silenciar el trabajo que se está haciendo, y sobre todo en medios tan importantes como la radio comunitaria, Mariana.
13: Sí, es correcto. Nosotros lo que alegamos mucho fue no solamente que se discutieran los límites de cuál es la crítica, es decir, en este caso ya no se puede hablar de ningún tipo de crítica política válida hacia una mujer porque constituye violencia política en razón de género, pero también nosotros pusimos sobre la mesa, bueno, no se puede juzgar a los periodistas comunitarios de la forma en la que se juzga a todos, ¿no? El derecho siempre lo que hace un poco es intentar meter a todos en una cajita, y si tú cumples con todos los requisitos para estar en esa caja, bueno, cometiste una falta, ¿no? O un delito, lo que sea. Entonces nosotros decíamos, no, tienen que tomar en cuenta la perspectiva intercultural, tienen que tomar en cuenta que Élfego es un periodista reconocido, muy querido por la comunidad, que además pues forma parte de Radio Teocelo, es decir, no se le puede juzgar de una forma aislada, y esos fueron otros de nuestros argumentos que vimos para este caso.
1: Y para esos casos sí los meten, como bien señalas, a todos en una misma caja, pero cuando se trata de apoyar a las radios comunitarias y las indigenistas, entonces se les olvida y entonces los dan un trato especial. Como recordemos, Mariana, y cuéntanos cómo va el caso de el litigio que llevan por los spots políticos, en donde quieren que a fuerza se maneje la misma cantidad de spot en una radio comunitaria cuando su labor es completamente distinta a lo que hace una radio comercial, por ejemplo.
13: Sí, pues bueno, nosotros justo vivimos una cadena de resoluciones en 2023 defendiendo este derecho de las radios a oponerse a contenidos que van en contra de para los fines para los cuales se les dio su concesión, que pues es promover la cultura de la comunidad. Pero nosotros ahora estamos en el sistema interamericano porque justo agotamos las instancias nacionales y estamos en el sistema interamericano. El Estado ya respondió, respondieron en una negativa, es decir, que no consideran que se estén violentando los derechos de las comunidades. Sin embargo, pues es un proceso que no termina. Los procesos en el sistema interamericano duran muchos años, pero bueno, al menos estamos teniendo ya esa conversación y creo que se viene pues una segunda ola de pensarlo, ahora que van a salir los lineamientos de las audiencias, también que se están cambiando muchas normas a nivel electoral. Creo que es un buen momento de ponerlo sobre la mesa, y más ahora que pues bueno, ahora tenemos nuevos criterios jurídicos por este caso que vivimos con el CERN.
1: Exactamente, pues Mariana López Lima, siempre un gusto platicar contigo, enhorabuena, felicidades por su trabajo y también un abrazo para Elfego y para todas las personas que forman parte de Radio Tocelo, que recordemos, Mariana, la primera radio comunitaria en nuestro país, la abuelita de las radios comunitarias.
13: Sí, es correcto, pues estamos, pues nosotros estamos acostumbrados en las radios, como dices, ¿no? Es difícil hacer este ejercicio comunicativo, periodístico, y bueno, dentro de toda esta, este dolor y esta, este proceso que fue tan difícil para él, y para su familia, para la radio, pues tuvimos el gran honor de ser cercanos, de conocernos, de articularnos nuevamente. Entonces, bueno, de todo lo malo nos quedamos con lo bueno, y ahora felices de que él ya puede estar tranquilo y que, pues bueno, nos acompañamos en esto todos juntos.
1: Así es, pues a seguir trabajando por las comunidades, que es lo que siempre hacen y lo hacen muy bien. Un abrazo, Mariana, gracias.
13: Abrazo, Paco, muchas gracias, buen día.
1: Igual para ti. Vamos a otros temas. La alcaldesa de Zacatlán, Beatriz Sánchez, informó que ayer resultaron heridas 15 personas tras el atropellamiento masivo registrado en pleno zócalo de ese pueblo mágico cuando un vehículo Chevrolet color azul ingresó al andador peatonal e invistió a un grupo de transeúntes durante la llamada Feria de la Manzana. La alcaldesa informó que no hay víctimas mortales por este incidente que se hizo viral en redes cuando el conductor irrumpe a toda velocidad en plena vendimia y dijo que las personas lesionadas se encuentran estables y fuera de peligro. Sobre la situación del presunto responsable, la edil dio a conocer que el conductor se encuentra detenido y el automóvil bajo resguardo de las autoridades competentes. Y en el marco del Día Internacional de las Juventudes, que tuvo lugar el 12 de agosto, la jefa de gobierno de la Ciudad de México, Clara Brugada, entregó el Premio de la Juventud de la Ciudad de México 2026 a 19 jóvenes y colectivos destacados, otorgando un estímulo económico de 23 mil pesos por categoría.
2: El gobierno de la Ciudad de México entregó el Premio de la Juventud 2026 a personas de entre 12 y 29 años de edad que desarrollaron trabajos individuales y colectivos en defensa de los derechos humanos. Científicos, culturales, artísticos, ambientalistas, en ciencias y en defensa de la igualdad de género, en el marco del Día Internacional de la Juventud. Y después de escuchar a los galardonados, la jefa de gobierno, Clara Brugada, se refirió a los 19 premios.
14: Este año entregamos 19 premios, con una bolsa de 437 mil pesos y un estímulo de 23 mil para cada postulación ganadora. Reconocemos la trayectoria de jóvenes de 12 a 29 años en distintos ámbitos. Detrás de cada premio hay una historia extraordinaria.
2: La mandataria local dijo que este mes se desarrollarán diversas actividades para apoyar a los jóvenes en la capital del país. Para Pulso de Radio Educación, Carlos Godín Estelles.
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1: Y vámonos con Víctor Bárcenas para conocer lo que ocurre en la conferencia de prensa de este día de la presidenta Claudia Sheinbaum. Se han abordado diversos temas, como el incremento de turismo y también algunas aclaraciones en cuanto al tema Colombia. Víctor, te escuchamos. Bienvenido.
15: Buen día, Francisco Muñoz. Un saludo a la audiencia de Pulso de la Mañana. Así es, la presidenta Claudia Sheinbaum inicialmente en su conferencia aclaró que la brigada de rescatistas del ejército mexicano pues no fue permitida llegar a Colombia. La nueva autoridad colombiana, con este nuevo gobierno de Colombia, pide una nueva certificación y no permite el ingreso de los brigadistas mexicanos por parte del ejército. Así la explicación de la presidenta.
16: Pidieron certificación por parte de Colombia, están certificados, pero ahora piden otra certificación. Entonces estamos llevando a través de aviones Hércules, despensas, insumos médicos y otras cosas que solicitan. Pero sí, para aclarar que la brigada de la Secretaría de la Defensa Nacional de Rescatistas pues no fue aprobada por el gobierno de Colombia, está lista para salir en cualquier momento. Bueno, han ido a 98 países, a rescatar y a trabajar por la gente, solidariamente. Bueno, es importante que se conociera esta información porque ayer tenía la información de que sí habían ido, pero hoy me hicieron la aclaración en el Gabinete de Seguridad.
15: La presidenta Claudia Sheinbaum reitera el ofrecimiento que tiene por parte del gobierno mexicano de los apoyos para que las labores de rescate sean mucho más eficientes con esta presencia de los elementos del ejército mexicano, pero eso depende ya de la propia autoridad, el propio gobierno de Colombia, para permitir el acceso. Así la explicación.
16: Como normalmente ocurre, o el procedimiento, es que a través de las cancillerías, en este caso de la Secretaría de Relaciones Exteriores, se dice estamos listos para ir, están las brigadas de rescatistas o la brigada de rescatistas y el apoyo que necesiten. Entonces solicitaron cómo estaba certificada la brigada de rescatistas de la Secretaría de la Defensa Nacional, se les dijo que tienen una certificación y pidieron otra certificación, dijimos bueno, vamos a enviar lo que tenemos y bueno, ahí está el ofrecimiento, ya depende de ellos pues si necesitan, si apoyan el envío de la brigada a Colombia. México es fraterno con todos los países y los pueblos del mundo y depende pues ya si requieren más apoyo, asesoría, lo que necesite en los pueblos del mundo, aquí vamos a estar.
15: Por otra parte, esta mañana también dio a conocer el avance en materia turística que ha tenido el país. Josefina Rodríguez Zamora, titular de la Secretaría de Turismo, presentó el flujo de turismo que se consiguió desde enero de este año al corte de julio de 2026, en un contexto donde a nivel internacional se han reducido justamente por el incremento de los combustibles para el uso de aviones, los niveles de turismo a nivel mundial. Vamos a escucharlo.
17: De enero a junio, viajeros internacionales es lo mismo que visitantes internacionales. Recuerden que son los que llegan a nuestro país, pero no pernoctan. Alcanzamos 51.1 millones, 7.7% más que el mismo periodo que el 2025. Tiene una estrellita porque es un récord histórico. Pueden revisar la gráfica de junto donde nos muestra cómo vamos de manera ascendente. No solo ya pues llegamos como antes de pandemia o logramos los números, sino ya nos recuperamos mucho más. Luego en turistas internacionales, que es importantísimo este porcentaje por el tema que se vive a nivel global en el turismo. Como ustedes lo saben, existe una disminución de turismo aéreo en todo el mundo y por supuesto en México, en los destinos principales de nuestro país. Y tener un 4.6% más que el mismo periodo de enero a junio que el año anterior, pues es un récord también histórico, por eso tiene otra estrellita. Son 24.5 millones de turistas extranjeros que llegaron a nuestro país y que pernoctaron.
15: Parte de lo que se informa esta mañana en la conferencia en Palacio Nacional, el reporte que tenemos.
1: Muchas gracias, Víctor Bárcenas, por esta información. Vamos a seguir pendientes y bueno, parece que el presidente colombiano no entiende lo que es una emergencia. Y sobre todo, nada más aclarar, Víctor, los topos no van directamente enviados por el gobierno federal. Ellos van a manera personal y ellos deciden llegar a los lugares, claro, con todos los permisos, y ya deciden los propios gobiernos si les permiten la labor, pero no dependen del gobierno.
15: Exacto, solo hay un apoyo de respaldo para el traslado, pero no los envía el gobierno mexicano.
1: Perfecto, Víctor, te mandamos un abrazo. Muchas gracias por la información.
15: Buen día, un abrazo a ustedes también.
1: Y vamos a continuar hablando del tema de Colombia, que sin duda sigue generando mucha expectativa, porque sigue creciendo la cifra de víctimas del temblor que azotó gran parte de Colombia el lunes pasado. Ayer el presidente colombiano, Abelardo de la Espriella, actualizó las cifras y confirmó que hasta el momento se registran 265 personas muertas, casi 3.500 heridas y 496 desaparecidas. Y destacó que por ahora los esfuerzos se están centrando en los desaparecidos. reconociendo que la magnitud del desastre requiere de una gran determinación política de su gobierno. De la Espriella también confirmó que solo recibirían a los rescatistas y ayuda de países aliados y afines ideológicamente. Con estas declaraciones, el nuevo director de la Unidad Nacional de Gestión de Riesgos y Desastres, David Tamayo Roldán, dijo que Colombia recibirá únicamente equipos de Israel, El Salvador, Ecuador y Estados Unidos, que cumple, dice, con los protocolos internacionales, que son autónomos y que llegan a reforzar y no a sustituir la capacidad de los rescatistas colombianos. Pero tras estas declaraciones, el canciller colombiano Omar Bula dijo que su país no está excluyendo a ningún país, pero destacó que tratan de canalizar la ayuda de manera efectiva.
18: 58.5 toneladas del gobierno de México. No hemos excluido a absolutamente ningún país, ¿cierto? En términos de los ofrecimientos que nos han hecho. Trabajamos con países sin ninguna consideración ideológica ni política y aceptamos y agradecemos aquí su ayuda de manera encarecida.
1: Y hay que decir, ya lo señalábamos con Víctor Bárcenas, que la Brigada Mexicana de los Topos Azteca, porque hay varios topos, pero ellos son los Topos Azteca, llegó ayer a Cali para apoyar en los rescates. Estados Unidos también movilizó dos equipos de rescatistas, así como equipos técnicos de búsqueda y rescate urbano para apoyar los esfuerzos. Pero por otra parte, China reclamó al gobierno colombiano la falta de gestión para recibir las ayudas de otros países y limitar el envío de rescatistas. Y es que con estas decisiones la ayuda sigue sin llegar a las zonas más afectadas por el terremoto de 7.4 que azotó Colombia, como lo explica el maestro Irving Cárdenas, quien reside en el Chocó.
19: La situación, pues, es grave o gravísimo porque nuestras viviendas han destruido. La situación, pues, en el resguardo indígena, pues no, la gente no está trabajando, se han quedado en casa. Algunos, pues, en donde la familia que han perdido casa, pues no ha llegado la alcaldía, no ha llegado la gobernación del Chocó, no ha llegado nadie no ha llegado porque no ha llegado la ayuda humanitaria, alimento, ropa, no ha llegado, pues ayuda económica tampoco. Están como recogiendo información por vía WhatsApp o por vía internet, al igual también no hay energía eléctrica.
1: Y continuando con la información relativa a este país, a Colombia, autorizó acciones militares conjuntas con Estados Unidos en la lucha contra el narcotráfico, con lo que se suma al escudo de las Américas.
20: Colombia, el mayor productor de cocaína del mundo, autorizó a Estados Unidos, el mayor consumidor de este estupefaciente, para realizar operaciones militares conjuntas en su lucha contra el narcotráfico. Así lo anunció el miércoles en Panamá el secretario de Defensa estadounidense Pete Hegseth durante una reunión de la Coalición de las Américas contra los Cárteles, que agrupa una veintena de países.
21: Colombia has already requested the Department of War.
20: Colombia ya ha solicitado que el Departamento de Defensa se una a Colombia en su lucha contra el narcoterrorismo, autorizando operaciones militares conjuntas para destruir a los terroristas y las redes terroristas. Esta cooperación se anuncia tras la decisión del nuevo presidente colombiano, Abelardo de la Espriella, de ingresar a la alianza liderada por el presidente estadounidense Donald Trump, que incluye a otros países de la región como Argentina, Bolivia, Chile, Ecuador, Honduras y Perú. La llegada de la Espriella al poder recompuso la alianza entre Colombia y Estados Unidos, que por años han sido los mayores aliados militares de la región contra el narcotráfico y las guerrillas de izquierda. En las dos últimas décadas, ambos países desplegaron el Plan Colombia y el Plan Patriota, ofensivas a las que Estados Unidos destinó miles de millones de dólares y debilitaron a los grupos rebeldes, pero no frenaron el tráfico de cocaína. En Colombia operan varios grupos ilegales que se financian del narcotráfico. Esas bandas están integradas por unas 25.000 personas, según un informe de la Fundación Ideas para la Paz basado en cifras oficiales de 2025. Tras la investidura del nuevo mandatario colombiano el pasado viernes, el Departamento de Estado anunció que tiene previsto destinar una ayuda de $1,000,000,000 para el país en materia de seguridad. Cuando decimos que vamos a desmantelar los cárteles, lo decimos en serio, y sé que las naciones de esta coalición sienten exactamente lo mismo en nombre de sus ciudadanos. Estados Unidos dio un vuelco en su política antidrogas al iniciar hace casi un año una campaña sin precedentes de bombardeos contra supuestas narcolanchas en el Caribe y el Pacífico, que ha causado unos 215 muertos en unos 53 ataques, según un conteo de la AFP. Juristas internacionales y organizaciones de defensa de los derechos humanos denuncian esos ataques como ejecuciones extrajudiciales. En ese marco, Hegseth alentó a los miembros de la coalición antidrogas a abandonar la Corte Penal Internacional, con facultades para juzgar esas muertes, al considerarla una amenaza.
1: Y la tierra sigue temblando porque ayer un sismo de magnitud 5.5 sacudió a los países de El Salvador, Honduras y Nicaragua sin que hasta el momento se reporten víctimas ni daños. El temblor ocurrió a las 18:30 horas y tuvo su epicentro en las costas del Océano Pacífico en el departamento de Usulután con una profundidad de 56 kilómetros. Por otra parte, el gobierno interino de Venezuela y la oposición acordaron renovar a todos los jueces que conforman el Tribunal Supremo de Justicia y que estaban acusados no solo de servir al gobierno, y afirmaron que emprenderán acciones para recuperar el oro de sus reservas que está retenido allá en Inglaterra. Con esto, Venezuela avanza en una reforma clave en su sistema judicial.
3: Con el auspicio de Estados Unidos, las partes concluyeron esta primera ronda de conversaciones 7 meses después de la captura de Nicolás Maduro en un operativo militar estadounidense. La presidenta interina Delcy Rodríguez saludó el diálogo con la oposición. Jorge Rodríguez, jefe del Parlamento y hermano de la presidenta, declaró que se está avanzando de cara a las próximas elecciones hacia un acuerdo de reforma del Tribunal Supremo de Justicia, un nuevo sistema de asignación de magistrado, y agregó que ambas partes trabajan para la recuperación de los activos venezolanos.
4: Ambas partes concentrarán esfuerzos en promover la recuperación de los activos de Reserva Internacional de Venezuela en el Banco de Inglaterra.
3: Hace unas semanas, la presidenta pidió al rey Carlos III liberar el oro de las reservas internacionales depositado por Venezuela en el Banco de Inglaterra para atender los afectados por el doble terremoto que sacudió el país el 24 de junio. 1.900 mil millones de dólares que tiene bloqueados Reino Unido al desconocer ser la reelección de Maduro del 2024.
1: Y por otra parte, Irán desmintió al presidente Donald Trump y afirmó que es Teherán y no Estados Unidos el que controla el estrecho de Hormuz. Hossein Taef, jefe de la fuerza paramilitar Basij, dijo que el estrecho de Hormuz está bajo gestión y control de la República Islámica y aseguró que su país prosigue su camino con total seguridad. Horas antes de estas declaraciones, Donald Trump había asegurado que la vía marítima estaba en su poder.
22: El presidente de Estados Unidos, Donald Trump, ha asegurado que Washington tiene el control del estratégico Estrecho de Hormuz y que lo mantendrá, a pesar de que el tránsito por esta vía marítima haya caído a su nivel más bajo en una semana en medio de la guerra de Estados Unidos e Israel contra Irán. En un mensaje publicado el miércoles en su red social, Trump elogió el bloqueo naval estadounidense, describiéndolo como el muro de acero. Su afirmación se suma a otra realizada el martes, mientras los esfuerzos diplomáticos para poner fin al conflicto y reabrir completamente el estrecho siguen estancados. Sin embargo, Irán ha rechazado de nuevo las últimas afirmaciones de Trump. Según una publicación en X de la Autoridad del Estrecho del Golfo Pérsico en Irán, el estrecho de Hormuz sigue bloqueado y no se abrirá hasta que se acepten las condiciones de Teherán. Y en medio de estas afirmaciones contradictorias, los datos revelan que el tráfico marítimo a través del estrecho de Hormuz se sitúa cerca de su mínimo en los últimos 3 meses. Tan solo 13 buques han atravesado el estrecho, alrededor de un 90% menos que la media diaria de 130 antes de que Estados Unidos e Israel atacaran a Irán. Irán y Omán debaten un mecanismo para reabrirlo bajo su gestión, pero los analistas advierten que eso podría otorgar aún más influencia a Irán.
1: Y decenas de países condenaron las ejecuciones de manifestantes en Irán y pidieron poner fin a la pena de muerte y liberar a los detenidos. El recurso a la pena capital para acallar a los disidentes, intimidar a comunidades y castigar a personas que ejercen sus derechos fundamentales no está justificado en ningún caso. Esto afirmaron 30 países junto con la jefa de la diplomacia de la Unión Europea, Caja Callas, en una declaración conjunta. Y Tokio elevó una queja formal tras la visita del presidente ruso Vladimir Putin a la isla de Iturup, la mayor isla del archipiélago de las Kuriles, una región que está bajo control de Moscú, pero que es reclamada por Japón. La primera ministra japonesa Sanae Takaichi dijo que los territorios del norte son parte inherente del territorio de Japón, tanto históricamente como según el derecho internacional, y agregó que el viaje del mandatario ruso ofende los sentimientos del pueblo japonés y es absolutamente inaceptable. Aquí sus palabras.
0: Protestamos enérgicamente contra la visita que el presidente Putin ha realizado hoy a la isla de Turufu. Los territorios del norte forman parte integral del territorio de Japón, tanto históricamente como en virtud del derecho internacional. Esto hiere los sentimientos del pueblo japonés y es totalmente inaceptable. En cuanto a nuestra respuesta de cara al futuro, estudiaremos detenidamente el asunto en el seno del gobierno.

0: Y el Día Internacional de las Personas Zurdas se conmemora cada 13 de agosto y este día en especial se hace la meta, la meta es dar a conocer los retos que viven las personas zurdas en un planeta hecho para personas diestras. Y esta canción va dedicada para nuestro compañero Manuel Mora, quien, por cierto, él sí es zurdo.
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0: Y no zurdo, como le dicen despectivamente Milei y todos estos, Salinas Pliego, toda esa gente de los zurdos, no, estos son otros. Gracias a todas las personas que se comunicaron, no podemos leerlos en este momento, pero sin duda le damos nuestra gratitud por todo lo que nos comentan. Trabajamos este día en la redacción Aida Aguilar y Alexia Cervantes, la Coordinación Nacional de Manuel Mora, Coordinación Internacional y Realización Ángeles Medina, edición y grabación de las notas Gregorio Nájera y Fortino Longines, controles técnicos aquí en cabina Gonzalo Arteaga. Gracias por su compañía, le invitamos a que permanezca con Radio Educación, recuerde que tenemos mucha música y más programas. A continuación, su casa y otros viajes.
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